0: amigos, vamos a aventar los temitas, mira, que está por acá en el cajón, se llama y dice La Escuela de la Vida. Hoy nomás, mira, hoy nomás, o escuchen esos temitas que piden estos viejotes, vámonos.
1: Andrés, pues, mi gente bonita, continuamos los chuparrecio de la música norteña. Allá la música norteñota, 100% sanxi acordeón, mi hermano.
2: Allá los temas desde el rancho, hermanito. Rancho los chuparrecio, y con esto nos vamos, hermanito. Nos vamos hasta Chihuahua, Chihuahua, la Escuela de la Vida.

este bigote por allí. Por allí. El primo por allí que está de manteles largos. El Reyes por allí. También por acá dice la cuata del 20 de noviembre. Dice ponte el gato negro para el primo Martín Moreno. El Rayo y el Reyes. El Rey del Poste y el Sheriff y Icon. Y ahí apartando los que ya están destape y destape. Esposas, piquitos, puras piquitos de oro y coronitas. Claro que sí, viejote. Vamos a meter el temita que me había pedido por acá. El temita se llama La Furia del Bravo con la Furia del Bravo, Cruz de Rastrojo para el viejote Martín Moreno. Vámonos, puertas, señores.

La Cuata, especialmente para Martín Moreno, sus temitas. También tenemos otro temita por acá que está pidiendo por acá este viejote, que se llama la, con los huracanes, el gato negro. Vienes por allá, por acá la patrocinadora dice: hola, bandoleros. Sangre potosina con los chuparres y esos temitas. ¿Cómo le gustan al bandolero? Esos viejotes escogen puro bueno. Vamos a aventar el gato negro, mi raza. Y esto dice: puerta, señores, vámonos.

0: mi raza, por ahí quedó esos temitas, pura lumbre, para que se vaya reportando la racita pidiendo por allí, temitas que lleven lumbre, mis viejotes, por allí, Castro Méndez, por allí, mi amigo Cherife, por allá, el compa Cooper, el gavilán del valle, ¿dónde ese viejote? El gavilán de la presita Horacio Alvarado, el Catrín, la tía Chiripa, la prima Mari, la caballeranga. Efraín Torres de Mezquitalillo, por ahí te vamos a aventar un temita que me pidió este viejote Cristian de San Nicolás Tolentino. Ahorita aventamos su guapanguito, viejote. Ahorita lo aventamos por acá, dice el festejado, dice, primo, en cajones, mil gracias, papá, con Sisto Niños, Sisto Niño Junior, para el jefe Martín Moreno. Claro que sí, vamos a aventar este temita que pidió por acá la prima Camelia Reyes, se llama y dice, vámonos, puerta, señores.
1: Tengo por ahí presentándole los temas originales, compadrito, de los corridos, oiga, de Cuacos, mi primo, mándela bonito.
2: Oye, hermanito, esto se llama sangre.

Reyes, la patrocinadora, la prima Camelia Reyes, que está patrocinando estas dos horas por allí para su hijo, que todavía están en la festejancia del viejote. Por allí la cuata, por allí Rosalío Reyes, Enel Reyes, que andan con todo echando cerveza a los viejotes, a Lucita de la Buena. Vamos a aventar este temita que está pidiendo por acá. Este viejote se llama y dice: mil gracias, papá Consisto, niño Junior y Rentería de los hijos del jefe. Vámonos, dice Puerta, señores.

Quedó por allí ese temita que pidió por acá el festejado. Claro que sí, mi raza, vámonos a los mensajitos. Tenemos por acá mensajitos. Por acá dice Blanquestela, dice: buenas tardes, bandolero, me complaces con la canción El Columpio de los Rieleros del Norte. Claro que sí. Ahí está el temita por acá, dice la 4 del 20 de noviembre. Ahí ponte el comedero para para una amiga, la caballeranga y familia. Y ahí la raza de Expresita del Valle de San Juan y Rancho Nuevo y Trojes. Fondo ya. Donde yo me paseaba en bicicleta, dice el viejote. Claro que sí, vamos a aventarle por acá. El columpio ya está en el cajón, se llama y dice: ¡vámonos! ¡Puerta, señores!

temita, qué temitas, puro veneno, mi raza, pura lumbre. Por acá dice el patrocinador, digo, por acá dice el festejado. Dice, primo, encajónese, si no les caigo con la ley de Michoacán. Saludos para cordiales a la cuata que ya va, ya vamos por otro, por otros 2.24, porque al rato fuga al baile del valle, ¿verdad, viejo? Hay que ir al baile del valle, hay que ir en la bicicleta por ahí, a ver si una de las que tenía por allá mi amigo la cuata. Por acá me está pidiendo este temita el viejote, vamos a aventar este temita por acá, la cuata del 20 de noviembre, se llama El Comidero, y vámonos, puertas, señores.

si ahí quedó complacida por allí la cuata del 20 de noviembre. Por acá dice, dice por acá. Saludos, dice Verónica Quintero. Hola, bandolero. Por favor, complace a Arturo Quintero con las horas negras del respeto, que ya está listando las botas y el sombrero para ahí darse una buena bailada en la noche. No, hombre, lo que se va a dar es una buena mojada porque va a llover a la noche. El bandolero está invitado a la peña, pero no, hombre, va a llover. Mejor aquí me quedo en la casa porque se va a dar una mojada. No, ojalá y no llueva, ¿verdad, mi raza? Pero en la noche empieza a llover y ya valió. Ha habido muchos bailes que se han cebado por causa de la lluvia, pero son bendiciones de Dios. ¿Qué más hacemos, mi raza? Por acá dice la cuata del 20 de noviembre, dice, ahí ponte la de Lupita. La piñata para el festejado, que siga destapando coronitas, que mañana le seguimos. Es el mero día de el papá, a ver quién nos regala las... ¡Ay, no, hombre! ¿Qué nos van a regalar, viejote? Nos van a mandar a la leña ya. Mi señora me dice que mañana tengo que ir a traer un tercio de leña al viejote. En lugar de que diga, mañana te la pasas dormido, ya me quiere mandar mañana a la leña. ¡No, hombre! Si por eso a veces les dije por allá a los de la presidencia, a ver cuándo nos festejan a nosotros. No nos van a festejar mañana, no, que nomás a las mujeres, no, hombre. También nosotros tenemos derecho de que nos festejen, pero bueno, así es la vida. Hay que darle por acá los temitas. Hay que meter el temita por acá al festejado, que está de manteles largos por allá el primo Reyes. Se llama y dice... Este temita lo pidió este bigote. ¡Vámonos! ¡Puerta, señores!

quedó complacido por allí el festejado con esos temitas. ¿Qué temitas? ¿Qué temitas trae este viejote? Trae un repertorio muy, muy perrón el viejote. Por acá dice Martín Moreno, dice, ahí péguenle la coyota y hay que le tome el Cristian y el Reyes, échele unos balazos a la cuata del que a la cuata de la mera Chicken Ranch. Ahora se toma, ahora se toma hasta amanecer. Y puerta, bandolero. Claro que sí, viejote. Deja, levantamos los balazos al viejote. A ver si no lo tumbamos de la bicicleta por allí al viejote. Porque dice que se acuerda cuando andaba en bicicleta. Lo vamos a tumbar de la bicicleta por allí al viejote. Saluditos para ese viejote, la cuata por allí, la raza del 20 de noviembre. Por ahí también a Rosalío Reyes, que no se ha reportado. También por allí a Ney Reyes, a... Por allí a toda esa raza que está por allá en la Unión Americana, que estamos aquí echándoles puros temitas, mi raza, para que se vayan reportando. Vámonos, se llama y dice Horas Negras para la raza de por allá, para Arturo Quintero de las Trojes. Vámonos, se llama y dice Puerta, señores.

0: ¡Claro que sí, Miraza! ¡Claro que sí! Estamos en esta hora patrocinada por la prima Camelia Reyes. Por allí para el festejado, por allí para su hijo el Reyes, que está de mantenerle largos el viejote. ¡Claro que sí! Por acá se está reportando este viejote Martín Moreno. Tenemos su temita en el cajón. También el de la cuata que me pidió por ahí la piñata. Es el que va a salir por acá, dice la prima Camelia Reyes, la patrocinadora. Dice, hola bandolero, ¿dónde vas, Atanasio, con los chiparrecios? Claro que sí, también por acá el Catrín se está reportando el viejote. ¡Nombre ese viejote! ¡Iré nomás lo que le manda al bandolero! ¡Nombre viejote! No le anden mandando esas cosas, pues el bandolero se hace carajo, el bandolero no es carajo, pero usted lo va a seguir haciendo carajillo el bandolero, dice por acá el viejote. Aquí seguimos en el ambiente musical, viejón. Saludos al Muñeco Reyes, que todavía anda echando recalentado de anoche el viejón. Saludos también a la cuata del 20 de la Chicken del Noviembre Ranch, y al viejón Martín Moreno, y al de las tortillas, el Misión, claro que sí. Ánimo, ánimo, que mañana es día de ir a la Heidi Hines, dice por acá el viejote. El bandolero va a ir a traer unos zapatos a San Luis, viejote. No tiene, el bandolero tiene que ir a traer unos zapatos por allá a San Luis. Por acá dice el festejado, dice, primo, aviéntele unos balazos al rey del poste, Rosario Reyes, que se meta al surco y a la cuata, a ver si no les tumba de los bicicletas, la bicicleta lechera, ay, que cajóneles la hielera con los arpeños de Manuel Ortega. Claro que vamos a aventarle unos balazos a esos viejotes, hay que tumbarlos de esas bicicletas lecheras a los viejotes, esos viejotes que andaban con todo en esas bicicletas, vamos a tumbarlos. Ahí están los balazos para los viejotes, para que se metan al surco los viejotes. Por acá dice esta, por acá tenemos bastantes temitas, Miraza. Vamos a aventar el temita que me pidió por acá la cuata del 20 de noviembre. Se llama La Piñata y dice, vámonos, puertas, señores.
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dedicado al festejado por ahí de la cuata del 20 de noviembre. Claro que sí, por acá tenemos mensajitos. Por acá dice Brenda Aguayo de Minnesota, Estados Unidos. Buenas tardes, ¿me puedes complacer con la canción de Suspiros de Te Estamos Escuchando desde San Luis Potosí? Saludos para mi esposo Miguel Ángel. Claro que sí, ahorita aventamos ese temita. Por acá dice, teníamos un temita que me pidió por acá Martín Moreno. Claro que va el temita, y también viene el temita de la prima de la prima Camelia Reyes, la que está patrocinando estas horitas. Vámonos, se llama y dice, puerta señores, vámonos.

0: por allí, Martín Moreno, la raza por allá de la Rinconada, Villidalgo, viejote, saluditos por allá a esa raza que radica por allá en Cleveland, Estados Unidos. Por acá dice, tenemos temitas, por acá dice el cachorro, dice Bandolero, si me puedes complacer con la canción número uno de los incomparables de Tijuana. Claro que sí, ahorita encajonamos temitas, tenemos temitas. Por acá viene, ¿a dónde vas, Atanasio, para la patrocinadora? Claro que sí, vámonos, puertas, señores.
1: Oye, hermanito, continuamos con más temas en esta noche. Oiga, mandando el saludazo a la gente bonita por acá, a Revol Films, presentes en los mejores eventos, los chuparrecios de la música norteña. Oiga, complaciendo con temas bonitos en esta noche, mi primo Adón.

0: música norteña, mi primo. Una vez más.
1: Qué bonitos temas escogen estos viejotes por acá. Por allí la prima, puros temitas de estos viejones traen pura lumbre. Estos viejotes por acá, dice, por acá la cuata del 20 de noviembre, dice, bandolero, cuando... Oh, dice, cuando... No me dice, iba a ser. Oh, dice, buenas, bando, dice, cuando, bandolero, cuando me hacía, iba a puras piedras, yo nomás se escuchaba y volaban las piedras porque les ganaba las novias, el viejote les ganaba las novias. No, hombre, este era bien enamorado, este viejote, saluditos para este viejote por acá. Vamos a aventar el temita que me estaba pidiendo por acá este viejote. Se llama y dice, este temita es para el festejado, claro que sí. Vámonos, hoy nomás, nomás oigan lo que piden, nomás oigan lo que piden estos viejotes. Vámonos, puerta, señores.
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quedó complacido el festejado. ¿Qué temitas escoge ese viejote? No, hombre, cuando este viejote pide temitas al bandolero, le da gusto porque esos temitas hasta le quitan el sueño al bandolero. Por acá dice la patrocinadora. Hola, bandolero, misa de cuerpo presente con los increíbles. Claro que sí, claro que sí. Ahorita lo encajonamos, temita. Vamos a aventar este temita que me está pidiendo por acá. Se llama Suspiros. Vámonos. Puerta, señores, para la raza de San Luis Potosí. Vámonos.

¡Qué temitas, mi raza! ¡Puros temitas que al bandolero le están llegando al mero corazón también al viejote! Por acá dice, por acá vamos a tener, después de las 9 de la noche hasta las 10, vamos a seguir con otra hora patrocinada. ¡Claro que sí, mi raza! Ya está apartada por ahí esa hora de las 9, terminando las 2 horas de la prima Camelia Reyes. La otra ya está apartada, mi raza, para que no se vayan a mover, mi raza. Por aquí vamos a estar, todavía el bandolero va a estar dándole por aquí. Dice por acá, la tía Chiripa, una canción, por favor, señor locutor, la que sea, ahí con el permiso del patrocinador. Claro que sí, acá me estaba pidiendo este viejote, por acá la cuata del 20 de noviembre me estaba pidiendo este temita que le gusta a la tía Chiripa, y creo que matamos un pájaro de dos tiros. Claro que sí. Por acá dice, ponte. Dice, ponte sombrero de palma para el festejado. Y amigo, que sigan destapando. Si se apúntamela. Claro que sí, vamos a aventarle este temita. Me lo había pedido hace rato. Vamos a aventarlo. Por allí también a la tía Chiripa le encanta este temita. A ver si no le gusta a la tía Chiripa. Vámonos. Dice, puerto, señores.

Que me preste la mona inflable para desinflarla. Allá hablan viejote, allá hablan el viejote, pero esa mona ahora la tienen ocupada esos viejotes por allá. Por acá dice la tía Chiripa, dice, gracias, sí, a mí, así mero soy de golosa. Saluditos a la tía Chiripa, que no se despega tampoco. Saluditos a toda la raza que está en Bandolero Radio por allá, al Cherife, al compa Cupi, Horacio Alvarado, la prima Mari Vázquez, la caballeranga, también al Potro Hernández por allí, a Miguel de San Diego de la Unión Guanajuato. Saluditos a la raza de por allá de Guanajuato, qué bonito mi raza, a también a Mario Colunga de Villa de Reyes, al Pato del Valle de San Juan, toda esa racita que está en sintonía. Pues vamos echándole por acá, dice el Tiliche, dice, saludos bandolero, ahí vente, ahí ya vente al baile, dice, ya llegó el conjunto, eso es todo. Ah, sí, ya está el conjunto por ahí, viejo, ahorita vamos al baile, allá al Valle de San Juan, a las 10 de la noche vamos a andar por allá, en el Valle de San Juan, claro que sí, mi raza. Vamos a aventar el temita que me pidió por acá la patrocinadora se llama y dice, puerta, señores.

sí, mira, hasta claro que sí, por allí quedó complacida la patrocinadora de estas dos horitas. Por ahí vamos a tener la tercera, ya está apartada, mi raza, la tercera hora, ya está apartada. Terminando esta hora, seguimos con la otra hora patrocinada por mi amigo, la cuata del 20 de noviembre, claro que sí, viejote. Por ahí saluditos a ese viejote. Por acá tenemos mensajitos, por acá dice... Dice la caballeranga, dice, saludos, mi bandolero. Ahorita va su temita, vamos a ponerle por ahí el temita. Quiero cantarte a ti con Chuy Vega, claro que sí. Con permiso de la patrocinadora por acá también, dice, el festejado primo, encajónese. El malgastado con la raza obrera, que allá andamos bien ensatanados con la cuata de la Chicken Ranch y la raza de la Rinconada Ranch. Saluditos, viejotes, por acá dice.

Catril Méndez dice, no hombre, ese viejote, cada que me manda esas fotos, mejor me quiero salir, porque ese viejote me manda unas fotos que me está induciendo a que el bandolero se salga del surco, el viejote, dice por acá la mona inflable ya está ocupada toda la noche, todo el día, mañana, viejona, a la cuarta tiene apartada 2 horas, para mañana, viejo, no sé pa qué tanto tiempo, si en un 10 minutos va a caer como conejo el viejón. La apartó 2 horas por ahí la cuata, la mona ya está apartada, dice por acá mi amigo el Catrín, dice también por acá la cuata del 20 de noviembre, dice yo tenía tres en... Dice, yo tenía 3, empezaba en el valle y si no salía me iba a Rancho Nuevo y ahí para el último me iba para las... Para otro lado, solo me faltó Concordia, dice el viejote. No, hombre, entonces era bien carajo ese viejote, la cuata del 20 de noviembre. Tenía una en cada rancho ese viejote. Así debe de ser uno, viejote. Tener día 2, porque si se enoja una, pues tiene la otra. Claro que sí, mi raza, saluditos. Vamos a darle en este patrocinio que se ponen como nada con aquí con el bandolero, esa raza que está por aquí en sintonía. Saluditos, vamos a aventar el temita por acá que me había pedido por acá. La cuata, me lo pidió el cachorro, se llama el número 1, vámonos, porque quiero echarlos para afuera, vámonos, puerta, señores.

temas, qué bonitos temitas está pidiendo por acá la raza de Bandoleo Radio, claro que sí, mi racita, por acá tenemos temitas pendientes, temitas que están encajonados por acá, para el patrocinador que me está pidiendo sus temitas, dice primo, encajónese el gallo blanco para la cuata de la Chicken Ranch, es el que es el maestro para cualquiera de las chiquitas. De las chiquitas, dijo Ganchas. Ay, chiquita, mi amor, dijo el Ganchas. Saludos a Cristian Moreno y a Martín Moreno, pura raza de la Rinconada Ran, que andamos ensatanados. Saluditos a todos esos viejotes que andan por ahí echándole con todo. Por acá dice la Caballeranga, con permiso de los bellos patrocinadora, de la bella patrocinadora, un saludo para la cuata de Me Gusta Tener de a Dos. Ay, ese viejote, mejor ahorita le vamos a poner las siete mujeres al viejote, porque ese tenía una en cada rancho. Saluditos para ese viejote, la cuata del 20 de noviembre. Vamos a aventar un temita por acá, dice, que dice, sombrero de palma por allí para, dice, sombrero de palma por allí que me está pidiendo con Extremo Norte. Vámonos, esto se llama y dice, dedicado especialmente para la raza de la Rinconada. Vámonos, puertas, señores. A ver si no se va la luz, mi raza, porque está lloviendo. No les dije al bandolero que iba a llover.

0: Ha sido a la cuata del 20 de noviembre, claro que sí, vámonos, se llama Raza Obrera. Por acá tenemos mensajitos, vamos a leer los mensajitos por acá, mi raza. Por acá dice la patrocinadora Bandolero, el gato con el fantasma, claro que sí. Por acá también dice Torres, dice, échele pura lumbre, un saludo para la cuata del 20 de noviembre, ese viejote que tenía una en cada rancho, él se salía en su bicicleta el viejote y las paseaba en la bicicleta el viejote. Saluditos para ese viejote, para la cuata del 20 de noviembre, saluditos viejote. Vamos a meter el temita que está por acá, se llama y dice, Raza Obrera para el festejado, vámonos. Señores,
1: ¿qué tal, mis compas? Les habla Jorge Reynoso. 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

Sigamos el ambiente musical, como dice mi amigo Cherife. Claro que sí, mi raza. Estamos por aquí con todo. Por acá se está reportando este bigote de la raza por allá de Corcovada. Francisco Javier dice: saludos a la familia Rodríguez Castillo del mero Corcovada, rey para Javier Rodríguez, que están echando pura Kawasaki. Saludito y saludita, viejote, saludita desde acá de Bandoleo Radio. Un saludo para la raza de Corcovada. Vamos a aventar el temita por acá. Vamos a aventar este temita que está en el cajón, que es para la caballeranga, claro que sí, se llama y dice: vámonos, puertas, señores.

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0: Para el amigo Pedro Pascual, de parte de su esposa Cielo Bautista. Vamos a complacer con todo cariño para la bandota que está de ese lado. Complaciendo se llama el corrido de Pedro el Chicharrón.
1: Amigo Néstor Balboa, sí, sí, con mucho cariño, ¿vale?

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Ahora sí, sus amigos de Lot Morales, agradecidos con el municipio de Sabinas, Hidalgo, Nuevo León, tocan los videos en vivo desde La Turbina. Dice.

De todas las palomas, de tantas que hay, ahí está la mataron, compadre. Le dieron en toda su Mauser. ¿Eh? Para la gente por ahí, de Zacatecas, la gente de Durango, mis paisanos, compadre, saludos cordiales por ahí. La gente de Chihuahua por ahí, saludos cordiales por ahí. La gente de San Luis Potosí. Esta se llama Mataron a la Paloma. Dice y suena de esta manera. ¡Suéltemela, compadre, hombre!

Muchas gracias. Ahí quedó de las grandes de Rancheritos del Topo Chico. Bueno, vamos a continuar con más, artistas y con más música. Y esta noche es para mí un gran honor presentar a un gran acordeonista y una gran segunda voz. Con una trayectoria muy importante, empezó allá en

Dale, pues, vamos a seguir con más corridos, pariente. Más corridos aparte de yo y Don T. Núñez, que lo acaban de correr de su tierra de Choice. Vamos a seguir adelante con este bonito corrido, compadre. ¿Cómo se llama? Se vale soñar. Saludos para todos los piratas y no andan en el mar. ¡Échale, Don Trini!

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mis esposas están ahí, gracias. Ingeniero Juan Carlos, gracias. Si nos da chance de un temita más, uno más, nada más. Uno que se va a convertir como en cuatro, nada más.

0: los de la Unión Norteña, compadre, claro que sí.
1: Bueno, por ahí, para la gente por ahí, sí, acompañándonos por ahí, a la gente por ahí que nos sigue por ahí, muchas gracias por sus atenciones, gracias por el apoyo. Para la gente de Zacatecas, la gente de Coahuila, compadre, la gente de Durango, la gente de Chihuahua, la gente de San Luis Potosí, de los corridos tradicionales, compadre, los corridos verdaderos. Primero.

¡Qué bonita gente, compadre! Como dijo el Ruli,

Gracias a nuestro amigo Cera Ramírez del Grupo Laberinto por acompañarnos y a todo el público que está presente, muchísimas gracias. Y para la gente que está escuchando este disco, les enviamos un saludo especial desde aquí en el rancho. Otro de los grandes y grandes amigos de Miguel y Miguel, el señor José Ángel Ledesma, el Coyote. ¡Ahí le va! ¡Ahí le va!

Bueno, pues ahora sí parece que estamos listos con el siguiente corrido, compadre. Vamos a seguir adelante complaciendo con esos corridas, empezando, hijo. Vamos a enviar este bonito corrido. Este corrido, compadre, se le dice parte, dice, y dice así, oiga.